0: Empresa de autotransportes Tlaxcala, Apizaco, Huamantla protagonizaron una riña y golpes durante una reunión interna en medio de inconformidades por presuntas irregularidades financieras detectadas en una auditoría externa. Carambola por alcance entre al menos cuatro vehículos se registra en la 24 Sur a la altura de la salchichonería Fritz con dirección a CEU. Las unidades permanecen detenidas en la zona. Un hombre fue detenido en 11 Oriente y 2 Sur en la ciudad de Puebla tras ser señalado de asaltar a una persona para despojarla de su celular.
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0: El clima hasta este momento es de 27 grados centígrados. Hasta aquí la información más importante de la última hora. Sigan en sintonía de 5 Radio Comunicación Efectiva. En el radar informó Gregorio Varela. Muy buenas tardes.
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2: Muy buenas tardes, soy Gregorio Varela y esta es la información más importante hasta el momento. Se registra accidente vehicular sobre la autopista México-Puebla a la altura del kilómetro 111 con dirección a la Ciudad de México. Se solicita el apoyo de una ambulancia y se recomienda extremar precauciones por carga vehicular en la zona. Melómanos y coleccionistas disfrutan de la segunda edición de la Feria de Discos en Puebla, instalada en Casa Miranda, en Avenida Juan de Palafox y Mendoza, número 214, donde se ofertan miles de CDs y LPs de distintos artistas.
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2: Un accidente de tráiler se registra sobre la autopista México-Puebla a la altura del kilómetro 51 con dirección a Ciudad de México, lo que provoca afectaciones a la circulación. Se recomienda tomar rutas alternas y conducir con precaución.
1: Al momento.
2: Un trabajador de la caseta de cobro 76 en Tehuacán perdió la vida tras desvanecerse mientras laboraba. Pese a los intentos de reanimación por parte de cuerpos de emergencia, ya no presentaba signos vitales, presuntamente a causa de un infarto.
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2: El clima hasta este momento es de 24 grados centígrados. Hasta aquí la información más relevante hasta el momento. Sigan en sintonía de 5 Radio y Comunicación Efectiva. En el Radar informó Gregorio Varela. Muy buenas noches.
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0: Las 7:04, 7:05, acaba de cambiar el reloj. Saludos, excelente, excelente noche. Listos para iniciar con la tercera y última emisión de las complacencias, las de gorra. Márcale al 244-445-1550. Pide tu tema vía mensaje de audio, mensaje de voz, a través del WhatsApp al 244-540-91. Hola, hola, buena noche. ¿Con quién tengo el susto?
1: Buenas noches, Borrego. Con Evelyn.
0: ¿A quién saludamos, Evelyn?
1: Aquí para mis compadritos Celso, mi comadre Chío, mi esposo Rodrigo.
0: Ajá.
1: Y nada más.
0: Órale, ¿quién te hace cosquillas, Evelyn?
1: ¿Me puedes poner la de Rosita de Olivo?
0: ¿Quién te hace cosquillas, Evelyn?
1: Ah, pues nadie.
0: Órale, pues, ajá, sí, cómo no. Rosita de Olivo con los Tigres del Norte. La ponemos con todo gusto, ¿sale?
1: Gracias, Borrego.
0: Órale, buena noche.

llegar a las complacencias y hasta las 8 de la noche te estaremos poniendo el tema que tú nos indiques a través de nuestra línea telefónica en los 44-44-515-50. Bien, mensaje de audio, mensaje de voz en WhatsApp en los 44-540-91. Saludos para la familia Salazar que están en las Palmas, dice por acá, en las Palmas, con muchísimo gusto, saludos. Recuerda, quieres un tema, hay que marcar a cabina 244-445-1550 por mensaje de voz, mensaje de audio en WhatsApp al 244-140-91.

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Las 7 ya con 19 minutos, 7:19, quienes están sintonizándonos ahí en la zona 1 ahí de El Álvaro Obregón, ahí en la zona de los de Plaza de Mercado. Les saludo con muchísimo gusto. Ya casi culminando su jornada. Saludos. Ellos también de los mercados Benito Juárez e Ignacio Zaragoza, que también ya están prácticamente culminando la jornada. Les saludo con muchísimo gusto. Las rolas de Sol FM terminan a las 8 de la noche, así es que marcarle al 244-445-1550. Bien, échale WhatsApp al 244-540-91. Mándanos un WhatsApp. Complacemos, amigos de Infonavit en sus diferentes secciones. Buenas noches. A todos ustedes que nos escuchan por internet, les saludamos con muchísimo gusto. Recuerden, estamos en www.5radio.com.mx y solfmdigital.com. En las de gorra te complacemos, son las complacencias de aquí hasta las 8 de la noche. Márcale, 244-445-1550 o a través de los mensajes de audio en el WhatsApp 244-540-91.

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0: Las 7:34, 7 de la noche ya con 34 minutos. Complacemos a través de los mensajes de voz 244-5091 y con las llamadas telefónicas a los 44-44-515-50.
1: Hola, buenas noches. Quisiera mandar un saludo para Jesús y Galdino Velázquez de parte de Producciones Mr. Richie en Axocopan, ya que hoy estamos trabajando aquí en Axocopan. Un cordial saludo para todos y cada uno de ustedes con la rola que nos dice la cumbia buena, DJ Access.
0: Al estilo sonidero, órale, saludos. Dice por acá, hola, hola.
2: Buenas noches, ¿me puedes poner una canción, por favor? La de Selena, la de Como la Flor, especialmente para Concepción. Saludos para Pedro y saludos para toda la familia Nieves. Saludos para ti, Borreguito. Gracias, bonita noche.

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Aproximadamente 15 minutos en 15 y serán ya las 20 horas 8 de la noche, prácticamente entrando a la recta final. Las complacencias, las de gorra, márcala, aún tienes tiempo, 244-445-1550 por mensaje de voz, mensaje de audio en WhatsApp, al 244-140-91. Las complacencias están por terminar, márcale, échale WhatsApp.

0: Hola, ¿con quién tengo el susto?
1: Hola, Borreguito, buenas noches, con Concepción.
0: ¿A quién saludamos, Conchita?
1: A mi papá Pedro.
0: Sí.
1: A Julia, para mi
0: hija
1: Javier y para ti, Borreguito, que tengas una bonita noche.
0: Gracias, ¿qué canción escuchamos?
1: La de Julián Álvarez, la de Ojos Verdes.
0: La ponemos con todo gusto, ¿sale?
1: Gracias, Borreguito.
0: Excelente noche, 14 y serán ya las 8.

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2: Muy buenas noches, soy Gregorio Varela y este es el resumen de noticias más importante hasta este momento. Diversos artistas poblanos exponen y ofrecen sus obras al público durante el Bazar de Arte Memoria de las Manos, realizado este fin de semana en el Teatro de la Ciudad de Puebla. Un trabajador de la caseta de cobro 76 en Tehuacán perdió la vida tras desvanecerse mientras laboraba. Pese a los intentos de reanimación por parte de cuerpos de emergencia, ya no presentaba signos vitales, presuntamente a causa de un infarto. Socios de la empresa de autotransportes Tlaxcala Apizaco Huamantla protagonizaron una riña y golpes durante una reunión interna en medio de inconformidades por presuntas irregularidades financieras detectadas en una auditoría externa. El Mundialito Universitario 2026 reúne a estudiantes de distintas instituciones en Puebla como parte de una estrategia para fomentar la activación física, el deporte y la reconstrucción del tejido social. Los torneos se realizan del 12 de mayo al 7 de junio. El gobierno de la ciudad que encabeza Pepe Chedraui realizó jornadas de bienestar animal en colonias de Puebla como San Esteban, Loma Linda, Ampliación Guadalupe, Hidalgo, Historiadores y Los Ángeles Mayorazgo, con servicios gratuitos de vacunación, consultas y orientación. La Fiscalía General del Estado de Puebla mantiene investigaciones tras el hallazgo de cuatro hombres sin vida al interior de un vehículo en la Junta Auxiliar de San Francisco Ocotlán del municipio de Coronango. La zona permanece acordonada. La presidenta de México, Claudia Sheinbaum, afirmó que ningún gobierno extranjero arrebatará la transformación al pueblo de México y que nadie sin honestidad puede ampararse en ella. Declaraciones en medio de señalamientos de Estados Unidos contra exfuncionarios mexicanos. El gobernador Alejandro Armenta encabezó la entrega de fertilizantes y apoyos económicos para artesanas y artesanos en San Salvador el Seco. Además, anunció la construcción de una carretera de doble carril que conectará a Catzingo, Felipe Ángeles, El Seco y Zacatepec. El mandatario estatal Alejandro Armenta supervisó la rehabilitación de la avenida 20 Sur en Puebla Capital, obra que registra un avance del 55% y beneficiará a más de 100.000 habitantes de 16 colonias. Los trabajos se realizan día y noche como parte del programa estatal de recuperación vial impulsado junto con Pemex. Las Madres Clarisas de Atlixco realizarán este próximo 17 de mayo su tradicional kermés para recaudar fondos y apoyar sus gastos, informó Sor Elena. La actividad se llevará a cabo de 9 de la mañana a 5 de la tarde con venta de antojitos mexicanos.
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2: El clima hasta este momento es de 26 grados centígrados. Hasta aquí el resumen informativo más importante de la última hora. Sigan en sintonía de 5 Radio Comunicación Efectiva. En el radar informó Gregorio Varela. Excelente fin de semana y muy buena noche.
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0: Celso Piña 039 a través de Sol FM esta noche de sábado.
1: 039, 039.
0: Ya con 9.
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23: Las 8 de la noche ya con 19 minutos. Arrancamos el bloque con Azul Azul y La Bomba.
24: Y aquí se viene a...

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10: Las 8:31.

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3: Solamente 12 minutos y serán ya las 9 de la noche. Son los profesionales atrevidas.

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0: En cabina, Raimundo López, el rayo.

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2: Comenzamos. Hola, ¿qué tal? Bienvenidos a Mixtape. Yo soy Jesús Piedras DJ y los saludo con el gusto de siempre. Hoy es la emisión número 5 de la temporada 7. Y este sábado nos acompaña en cabina desde Xalapa, Veracruz, DJ Rafa Burgos. Y viene a hacer la fiesta retro con un buen DJ set. Tendremos también la cápsula Total Mix con datos interesantes de la música y el primer DJ set a cargo de un servidor. Bajo la producción de Total Mix y DJs Community Puebla, te invitamos a que te quedes a disfrutar de una noche diseñada para los amantes de los clásicos. Así que súbele al volumen. 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

0: Hola, soy Jesús Piedras DJ y con el gusto de siempre les saludo. Bienvenidos a
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0: Hoy vamos a sumergirnos en la singular historia detrás de la icónica canción Rivers of Babylon de Boney M.

0: Es la década de 1970 y el reggae y la música disco estaban en auge. En ese momento, un productor alemán llamado Frank Farian decidió crear un grupo que fusionara estos estilos musicales. Así nació Boney M, y uno de sus hits más populares sería Rivers of Babylon, lanzada en 1975. Rivers of Babylon es una adaptación de una canción tradicional jamaicana escrita por el grupo The Melodians. La canción original se remonta a la década de 1950 y se basa en el Salmo 137 de la Biblia, que describe la experiencia de los judíos en el exilio en Babilonia. La versión de Boney M fue grabada en una noche, con la ayuda de un coro de fondo y una orquesta, y se convirtió en un éxito instantáneo en todo el mundo. Rivers of Babylon se convirtió en la canción más vendida de Boney M, con más de 10 millones de copias vendidas en todo el mundo. Rivers of Babylon es una canción icónica de la época disco y sigue siendo una de las canciones más populares del género. Para el apunte, Frank Farian, el productor de Boney M, es el mismo que creó al también famoso dueto Milli Vanilli. Yo soy Jesús Piedras DJ. Chao.
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9: A continuación tenemos el DJ set del invitado de nuestra emisión.
10: ¿Qué tal? Los saluda DJ Rafa Burgos. Soy de Jalapa, Veracruz. Inicié mi carrera de DJ en el año 1998... y estuve trabajando hasta el año 2014 en bares, clubes, discotecas. A partir del 2015 inicié mi carrera de DJ independiente, trabajando en eventos sociales y eventos de música retro principalmente. Agradezco a Sol FM y a DJs Community Puebla por la invitación. Saludos desde Jalapa.
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2: Soñé las 11 con 4 minutos, 11.4 a través de Sol FM. Escuchamos este tema a través del 101.3 de tu frecuencia modulada. Gracias por estar con nosotros. Vamos con más música. Por supuesto, son ya las 11 con 2 minutos.
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0: junto a la trama de la herencia. W con Yandel, el regreso. Fairplex.
1: Ay, el verdadero químico.

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0: Ya son las 11:31.
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2: ¿Te has preguntado qué contienen los productos que consumes a diario? Conocer los ingredientes es el primer paso para elegir mejor.
3: Exacto, por eso una gran alternativa es preparar tus propios productos en casa.
2: Hoy te contaremos sobre las tecnologías domésticas, una opción para cuidar tu salud y tu bolsillo al mismo tiempo.
3: Por eso te enseñaremos a preparar una crema de cacahuate para toda la familia.
2: Y para ahorrar también hay que aprender de finanzas personales.
3: Te diremos cómo hacer un presupuesto familiar. Es fácil, rápido y con resultados efectivos de apoyo a tu economía.
2: Presta atención y quédate con nosotras.
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3: Desde hace más de 4 décadas, en la Profeco brindamos opciones para elaborar productos útiles, seguros, económicos y con excelente calidad.
2: Se trata de las tecnologías domésticas, una pieza clave de nuestras actividades de educación para el consumo.
3: Con ingredientes que se encuentran fácilmente y procedimientos simples, buscamos que las infancias y las familias tengan alternativas para elaborar lo que necesitan a un menor costo, comparado con los precios que ofrece el mercado.
2: Todo este esfuerzo tiene el respaldo del Laboratorio Nacional de Protección al Consumidor, donde se encargan de validar cada receta.
3: Con la meta de cuidar el bolsillo de los hogares y ofrecer nuevas alternativas, la Profeco organiza talleres en toda la República a través de sus oficinas de defensa del consumidor.
2: Tan solo en 2025 se realizaron 10.983 talleres de tecnologías domésticas, logrando apoyar a 347.500 personas en todo el país.
3: Esta labor ayuda directamente al ahorro familiar, fomenta un consumo más consciente y desarrolla habilidades que impulsan la autonomía económica.
2: Incluso, estas tecnologías han servido para quienes desean emprender y generar algo de dinero extra. Bajo este modelo hemos hecho, por ejemplo, limpiador de piso, pasta dental, gel para el cabello, protector solar y productos de confitería y panificación.
3: Hoy toca el turno de la crema de cacahuate.
2: ¡Comenzamos!
3: Con pocos ingredientes podemos hacer algo muy rico. Prueba de ello es que para hacer crema de cacahuate necesitaremos solamente
2: una taza de cacahuates pelados sin sal, una cucharada de piloncillo molido y una cucharadita de extracto de vainilla.
3: Seguro tienes en casa alguno de los ingredientes. De cualquier forma, se consiguen en el mercado más cercano.
2: De utensilios necesitaremos un procesador de alimentos o licuadora, taza medidora, cuchara sopera, cuchara cafetera, espátula de plástico y para envasar, un frasco de vidrio con tapa hermética.
3: Y esto me encanta, Nat. Una ventaja más de esta tecnología doméstica es que solo toma 30 minutos hacer la crema de cacahuate y en cambio se conserva por mucho tiempo. Su caducidad es de 1 año.
2: Pues manos a la obra. Para empezar, molemos los cacahuates en el procesador de alimentos hasta formar una pasta. Es importante que lo hagamos en intervalos cortos y al mismo tiempo ir reduciendo la velocidad mientras se va moliendo. Ya que tengamos la pasta de cacahuate y sin apagar el procesador, agregamos el piloncillo y la vainilla.
3: Mientras integramos todo muy bien, quiero comentarles que la crema de cacahuate es rica en proteína vegetal, tiene grasas saludables y mucha fibra.
2: Pero sobre todo, brinda saciedad y mucha energía. Volviendo a la receta, hemos seguido mezclando en el procesador. Continuamos hasta obtener una crema suave y homogénea.
3: Ojo, si queda muy seca, podemos agregar media cucharadita de aceite vegetal. Se va agregando poco a poco en el procesador para que se incorpore correctamente.
2: Ahora, a envasar. Con ayuda de la espátula, vertemos la crema de cacahuate en el frasco de vidrio y lo etiquetamos con la fecha de elaboración y caducidad.
3: Esto es primordial para que luego no estemos comiendo algo ya caducado que nos pueda hacer daño. Finalmente, recuerda que hay que mantenerla en refrigeración.
2: Además, toma en cuenta que si con el tiempo percibes un aroma rancio, debes desecharla de inmediato, independientemente de la fecha de caducidad.
3: Da ese paso hacia un consumo informado e inteligente y anímate a elaborar esta tecnología doméstica.
2: No olviden que pueden ver más procedimientos de diferentes tecnologías en el canal de YouTube Profeco TV.
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3: Sigan en Revista del Consumidor Radio, porque vamos a escuchar cómo una tarea sencilla puede proteger nuestra economía.
5: El presupuesto familiar es una herramienta básica para cuidar tu dinero.
6: Así es. Aunque cada familia es distinta, organizar los ingresos y gastos puede marcar la diferencia entre vivir al día o empezar a ahorrar.
5: Ojo con este dato. De acuerdo con la Encuesta Nacional de Inclusión Financiera 2024, solo el 36.6% de las familias lleva un presupuesto o registro formal de sus gastos.
6: Esto no significa que las familias no intenten organizarse. Hay personas que tienen otros hábitos. Por ejemplo, apartar dinero para pagos, llevar el registro de recibos o anotar deudas. El problema es que no siempre lo hacen de forma estructurada.
5: Entonces, ¿por dónde empezar? Un presupuesto familiar efectivo se construye con 4 elementos básicos: ingresos, gastos, compromisos financieros y ahorro.
6: El primer paso es anotar todo el dinero que entra al hogar: sueldos, ingresos extra, apoyos o cualquier otra fuente. Es importante considerar el total mensual real.
5: Ahora, registra los gastos del día a día: alimentación, servicios, transportes, educación, entretenimiento.
6: En el tercer punto van los compromisos financieros o pagos mensuales como renta o hipoteca, seguros o créditos. Es importante que anotes montos, fechas de pago y revisar si puedes adelantar pagos para reducir intereses.
5: No hay que olvidar que el ahorro no es lo que sobra, es una prioridad. Define un objetivo: vacaciones, emergencias o algún proyecto familiar, así como el monto que le destinarán cada quincena o al mes. Tenlo en cuenta. Una meta clara motiva a todos en casa.
6: Ahora, te compartimos recomendaciones prácticas para que tu presupuesto funcione de verdad.
5: Lleva un registro constante de tus gastos, ya sea en libreta o en tu celular.
6: Usa categorías sencillas y ajústalas conforme te familiarices.
5: Sé flexible. Si algo no funciona, cámbialo. El presupuesto debe adaptarse a ti, no al revés.
6: Automatiza tus pagos para evitar recargos y olvidos.
5: Evita compras innecesarias, esas que parecen pequeñas pero desbalancean todo.
6: Y muy importante, hablen en familia sobre el dinero, sin juicios, con empatía.
5: También es fundamental revisar el presupuesto periódicamente. La vida cambia y tus finanzas también deben hacerlo.
6: Antes de hacer una compra importante, pregúntate: ¿está dentro de mi presupuesto? ¿Realmente lo necesito?
5: Y si hay niñas o niños en casa, inclúyelos. Desde pequeños pueden aprender a ahorrar y a tomar decisiones responsables.
6: Recuerda, no importa cuánto ganes, sino cómo administras lo que tienes.
5: Un presupuesto familiar no solo organiza tu dinero, te da tranquilidad, claridad y control sobre tu economía.
6: Empieza hoy. Tu bolsillo y tu futuro te lo van a agradecer.
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1: Solamente 15 minutos para que sean ya las 0 horas. Aquí tienes a los Cumbia Kings. ¡Ay, amor!

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1: Parece que es solo un día más que termina, ¿verdad? Pero es curioso cómo las cosas pueden verse tan diferentes al llegar la noche. Como aquello que brillaba y sonreía frente a la luz del sol, exponiendo colores y contrastes, ahora es solo una silueta trémula que podría pasar inadvertida. Por eso, al llegar la noche, al terminar el día, podemos distinguir en nuestro interior las cosas que verdaderamente nos dan luz, aquello que no se oscurece aunque el sol se haya escondido. La sonrisa o la lágrima de los que amamos, el esfuerzo del trabajo digno, la esperanza viva de alcanzar un sueño o el simplemente haber vivido. La hermana noche está aquí, pero apártate de toda la oscuridad que no debe ir a dormir contigo. El miedo, la culpa, el odio, el orgullo, lo inconcluso. Deja las emociones en la repisa, que ahora ya no es tiempo de prisas. Mejor aprenda a descansar contigo mismo. Si de algo te sirve saberlo, Dios está a tu lado. Él no duerme. Él siempre cuida el sueño de sus amigos. Y no hay mejor almohada que su amor y no hay mejor cobija que su perdón. Esto no cambia, de día o de noche es igual. Y si al llegar la noche una frase te puede dar alivio, es esta que en la cruz nos dio y que en la tumba vacía nos dejó. Es Dios que te dice, buenas noches amigo, nadie te ama como yo. Y eso que parecía solo un día más que termina, ¿verdad?

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0: papa, genial, ¿no?
1: Se agarra el mango, se jala el mango, se corta el mango y el cuerpo relajado, relajado, relajado. Y el cuerpo relajado, relajado, relajado. Esto es ripi genial, ¿no?

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1: ¡Vamos a bailarla!

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1: Las 6:11, buenos días, acabas de escuchar de Mariachi Vargas de Tecalitlán, el Dos Negro. Es la voz de Pedro Fernández, Bésame Morenita, buenos días.

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1: Estoy en las 6 de la mañana ya con 14 minutos. Es la voz de José Alfredo Jiménez en Amanecer Ranchero. Tu recuerdo y yo. Buenos días. Oye.

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8: Las 6 de la mañana con 22 minutos. Es la voz de Juan Gabriel en Amanecer Ranchero. Escuchas. Me gusta estar contigo. Buenos días. 6:22.

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2: 19 minutos y serán ya las 7. Acabas de escuchar con la voz de Lucero que te ganaste a través del 101.3. Y ahora toca el turno de escuchar con Rocío Dúrcal, El Canalla.

0: Acabamos de Pablo Montero, acabas de escuchar en Amanecer Ranchero. La Escandalera, buenos días.
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0: 11 minutos antes de las 7 de la mañana con la voz de Alicia Villarreal. Te quedó grande la yegua.

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3: Las 7 de la mañana con un minuto. Excelente, excelente mañana, mañana de este domingo. Bienvenidos a Sol FM, excelente domingo familiar. Iniciamos esta hora con AB y los Cumbia Kings. Dime por qué. Buenos días. Las 7:01.

0: Acabas de escuchar con Juan Luis Guerra, Muchachita Linda.
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0: 7:08, buenos días. La voz de Gilberto Santa Rosa en Sol FM, conteo regresivo.

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1: Las 7:13, buenos días, 7:13, Don Omar Tabú.

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12: Las 7 de la mañana con 21 minutos. Karol G, mi ex tenía razón.

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Las 8 de la mañana ya con en 2 minutos, y en este domingo es tiempo de iniciar con la primera emisión de las complacencias, las de gorra. A marcarle, ¿quieres enviar saludos, enviar alguna felicitación? A través de la línea telefónica esperamos tu reporte 244-445-1550. De igual forma, lo puedes hacer mandándonos una nota de voz a través del WhatsApp al 244-140-91. Iniciando, estamos con las de gorra, las complacencias, en esta mañana del domingo 17 de mayo del 2026. A quienes están de visita en esta mañana, en este domingo, aquí en Atlixco, bienvenidos, bienvenidas. A todos ustedes que iniciando también están ya con sus labores, les saludamos con muchísimo gusto, que sea leve la jornada.

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1: A través de los audios en WhatsApp, al 244-540-91, solicita tu tema. En esta primera emisión de Las Complacencias, la segunda y la tercera, por supuesto, igual forma. Dice por acá mensaje, dice mandar saludos para Erika Cuasit, que hoy está cumpliendo años. Esto es de parte de toda la familia, que le desean muchísimas felicidades allá en San Agustín Calvario. ¡Saludos, felicidades!

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0: las 8 con 11 minutos, 8 de la mañana ya con 11 minutos. Excelente, excelente mañana. Y estamos en la hora de las complacencias, la primera emisión de las de Gorra en Sol FM en el 101.3. Y en los mensajes de audio, vámonos a escuchar qué nos dicen por este lado. Adelante.
1: Buenos días, ¿me podría poner la canción del señor locutor de los Tigres del Norte?
0: Va, con muchísimo gusto, la ponemos. Pide tu tema a través de los mensajes en audio, mensajes en voz como el que acabas de escuchar, a través del WhatsApp al 244-140-91. Aquí nos escucha también en internet en esta mañana de domingo, les saludamos con muchísimo gusto desde la cabina del 101.3, la única estación de radio en Atlixco. Escúchanos en www.5radio.com.mx y solfmdigital.com.

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1: Bueno, diga, ¿con quién tengo el gusto?
2: Hola,

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0: Las 8 con 21 minutos, 8 de la mañana, ya con 21 minutos. Hola, hola, buenos días.
1: Hola, muy buenos días. Un saludo y un abrazo desde aquí, desde California.
0: Saludos amigos allá en California. Nos escuchan a través de www.5radio.com.mx. Muy buenos días, bienvenidos a Sol FM. La primera emisión de las complacencias. Pide tu tema vía mensaje de voz a los 44 540 91.

0: Las 8 ya con 23 minutos. Hola, hola, buenos días. ¿A quién saludamos? Bueno, bueno.
1: Bueno.
0: Sí, buenos días. ¿A quién saludamos?
1: Es la familia Salinas.
0: ¿De dónde se reportan?
1: De acá de la televisión.
0: ¿Algún tema para escuchar?
1: Alguna canción de Juan Valentín, por favor.
0: La ponemos con todo gusto.

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0: la tuya. Estas son las de gorra.
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25 minutos nos separan ya de las 9 de la mañana. Estás en la primera emisión de Las Complacencias, Las de Gorra. Saludos, excelente, excelente mañana. Amigos del transporte público y pasajeros, buenos días. A quienes están ya también echándole muchísimas ganas allá en la zona de Cabrera, en los viveros, buenos días, saludos. Las Complacencias, pide tu tema a través de los mensajes de voz 244-540-91.

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0: Se te acabó el 20. Aquí paramos con las complacencias. 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
1: 10 de la mañana con 11 minutos. Muy buenos días. Aquí te dejo con Chayanne. ¿Qué me has hecho?

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0: Diablos Locos, aquí en la programación de Sol FM 101.3. El tema se llama Gotas de Lluvia. Y vaya, va falta que nos des unas gotas de lluvia, ¿no? Bueno, mis amigos, 9 de la mañana con 30 minutos. Además, escuchaste por ahí la tropa vallenata al ritmo del tambor. Qué gusto saludarle en este domingo. Ya sabe, nuestro centro de mensajes, WhatsApp 244-140-91. Y en cabina, te contesto al 244-44-515-50. El saludo para todos ustedes que ya están desayunando. Buen provechito, a pasarla bonito en familia o donde quiera que se encuentre. Una pausa y regreso con más.
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0: Seguimos contigo, más música, ritmo y sabor a través de Sol FM. Vamos a una pausa, regreso contigo.
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9: 400, compadrito, fuerte abrazo de cabina a cabina. Aquí andamos ya, Rolando Morenaza. Saludos para todos los de la ruta 4, aquí del TEC. A todos los chaburcos de ruta 1, Santos Infieles, Caballeros Amantes del Volante de la Gran OP. Y todos los que andamos aquí a la vuelta y vuelta, aquí de parte de su compa, el Papuchi, el mismísimo Tata. 400, un fuerte abrazo.
0: Excelente 400, compadre Tata. Échele a darle con todo menos con miedo.

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1: Las 10:05.

0: Las 10 de la mañana con 9 minutos. Acabas de escuchar el tema Ya se va. Sí, hoy te presento A solas con Los Solitarios.
1: Ya se va.
0: A finales del año de 1962 y principios del año de 1963 en Tijuana, Baja California, después de que varios amigos se reunían con Daniel López en el callejón mediterráneo de la colonia Alemán, se forma un grupo musical integrado por Daniel, fundador, Pinky, Rogelio, Armando y Alfredo, el Fachas como cantante. Posteriormente entró Agustín Villegas, el Tacos. A través del tiempo y con sus esfuerzos empezaron a grabar y ahora son conocidos como el símbolo romántico de México. Han permanecido interpretando sus canciones a los enamorados por más de 55 años, aumentando constantemente el número de seguidores que día a día los reafirman como el grupo que marcó la pauta en la música romántica, original de América Latina. Los Solitarios en su carrera y éxitos radicales han quedado como parte importante de la historia musical. Lo que te queda, año 1968, Sufrir, 1969, Mi amor es para ti, en 1970, Nada de tu amor, 1971, Nunca digas, 1972, No debes llorar, 1973-74, Hoy, 1973 y 74, hay cosas inolvidables en el año de 1975, Tumba de amor, no dudes de mi amor y a esos ojos, por nombrar algunos de sus varios éxitos. Los Solitarios fueron un fenómeno en los años 70 y 80, ya que llegaron a colocar dos canciones en todos los radios, como primero y segundo lugar en la lista de éxitos. Después le siguieron muchos más éxitos en forma consecutiva. A través de su carrera han recibido todos los reconocimientos y premios por parte de la prensa, radio y televisión especializada, tanto nacional como internacional, así como varios discos de oro por altas ventas. Hasta la fecha, llevan grabados más de 25 discos LPs. Ahora sí, dis. Estos son Los Solitarios.
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1: A Solas Con Los Solitarios. En el terreno cinematográfico, Los Solitarios han intervenido en 4 cintas: Las Musiqueras, Presos Sin Culpa, Contrabando del Paso y La Silla Vacía, en las que además de formar parte del elenco de actores, hacen acto de presencia con su música que el público ya identifica. En sus reconocimientos más recientes, Los Solitarios han recibido por el Ayuntamiento de Tijuana, Baja California, el honor de poner sus huellas en la Plaza de Santa Cecilia y una estrella en el Paseo de los Artistas en Avenida Revolución de la misma ciudad, por poner en alto la ciudad de Tijuana con su música. Daniel López y Agustín Villegas fueron reconocidos por la Sociedad de Autores y Compositores por su aporte enriquecedor de la música mexicana en el año 2008. Por sus 34 años, también fueron honrados en el año 2017 en el Museo de Compositores de la SAC, en la estación del Metro División del Norte de la Ciudad de México, exponiendo sus fotografías y su música. Daniel y Agustín también fueron reconocidos por el Congreso de los Estados Unidos como dos leyendas musicales. Daniel López fue reconocido nuevamente en el año 2022 por la Sociedad de Autores y Compositores de México por sus 50 años de carrera como autor y compositor de grandes éxitos y trabajo creativo que exalta al patrimonio cultural de México. Para este grupo musical mexicano es un orgullo permanecer en la enciclopedia de canciones y el cancionero mexicano, donde han estado todas las canciones más importantes de México y que pasan al Salón de la Fama de todos los tiempos, ya que ellos son compositores de todas las canciones. Así, Los Solitarios, en sus más recientes grabaciones, son Amor Bonito, Eres, Sin Tenerte Corazón, No Vuelvas, Todo Te Lo Di, Te Vas Amor, No Puede Ser y Por Tantos Años. Esta última canción, escrita por Daniel López, fue dedicada a su público de tantos años como ofrenda a los que se han enamorado con su música hasta la fecha. En este domingo, tengo el gusto de presentarte A Solas Con Los Solitarios.
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1: 27 minutos y serán ya las 11 de la mañana.

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1: 20 minutos y serán ya las 11 de la mañana. Hoy, en este domingo, tenemos el gusto de presentarte a solas con Los Solitarios. Agustín Villegas falleció el 6 de mayo del 2020 a causa de un paro cardiorrespiratorio en su domicilio. El fundador de Los Solitarios, Daniel López, publicó estas palabras: con mucha tristeza en mi corazón, hago este comunicado que nunca en mi vida hubiese querido dar. Desgraciadamente, este día por la mañana falleció mi hermano, compadre y compañero de toda la vida, Agustín Villegas, vocalista original de Los Solitarios. Dios me lo reciba en sus brazos. Nuestro más sentido pésame a su esposa, hijos y toda su familia. Dios me ayude a soportar este duelo. Vaya con Dios, mi hermano. Los Solitarios celebran 62 aniversario en el 2025. En este año están celebrando un año más. Los Solitarios están, pues, presentes en el corazón de todos sus seguidores, de todos los amantes de su música, de todos aquellos que se enamoraron con cada letra de sus canciones. Y hoy, precisamente, a través de Sol FM 101.3, te estamos presentando A Solas con Los Solitarios.
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Acabas de escuchar un desengaño más. Sí, hoy, en este domingo, hemos tenido el gusto de presentarte a solas con Los Solitarios.

0: el siguiente invitado? ¿Con quién estaremos a solas?
1: Nos escuchamos en la próxima cita de A Solas con... 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

0: 11 de la mañana con 8 minutos aquí a través de Sol FM 101.3. Son de azúcar, qué ganas de no verte nunca más. No me deja amar hielo y ferreo. Escucho este tema. Y qué diferencia con haber escuchado ese momento a Los Solitarios. Perdóneme, pero ese, no, hombre, qué mundo, Dios mío. Qué cambio. Pero bueno, son tiempos. Y aquí, a través de Sol FM 101.3, pues tenemos una programación para ti, para todos los gustos. Vámonos con más. Son las 11:09. ¡Excelente domingo!
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tema Vuelvo a Sentir. Bueno, pues aquí estamos contigo a través de Sol FM 101.3, La Pura Gozadera. El saludo para todos los amigos en el mercado Benito Juárez. Excelente domingo. Te dejo con este tema.

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0: Serio, una de las canciones esas que grabamos que fueron éxito, ¿cómo que dice?
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0: Fueron tantas. Qué manos lindas tiene Serio. Hay mujeres. Quiero dejarle saber a todas las mujeres todo esto ya está cogido. 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

escuchar a El Niño Segarra entre la espada y la pared. Qué gusto saludarle. Tengo saludos para Cristian. Saludos, compadre. Excelente día. Saludos para mi compadre Ángel Muñoz, allí en los Estados Unidos. Y también tengo saludos para Juan Pablo. Ahí dice para el amigo Pellejos en Santa Isabel, Cholula, cómo de que no. Saludos a mi compadre Guillermo Aspiros, a su mami doña Gregoria y a mi tocayo don Fidel, su papá. Les saludo con todo gusto. Aquí estamos, a través de la señal de Sol FM 101.3, la única radio en Atlixco, Puebla.

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Las 12:28, escuchamos a El Santiago, el tema se llama Lluvia. Voz de Ray contigo aquí a través del Sol FM, el rollo. Viene Mr. Black a cantarte el serrucho. Muy buena tarde.

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Muy buenas tardes a todos ustedes. Continuamos contigo aquí a través de Sol FM. Solamente 18 minutos ya para que sean las 3 horas 1 de la tarde. Han escuchado la gran voz de India. Inconfundible esta gran intérprete de salsa, sobre todo India. Ese hombre. Bueno, seguramente te está gustando nuestra programación de fin de semana. Y bueno, pues no podía faltar un temazo de una gran agrupación que sigue vigente, ¿eh? Digo, ya no con el boom de antes, pero sí sigue vigente definitivamente en el gusto de todos ustedes. Y me refiero a este temazo, escúchelo.

Bueno, definitivamente un gran tema que seguramente lo escuchó, lo bailó y lo sigue haciendo todavía. El título de La Morena, ese tema que es uno de los temas, insisto, más populares en el ámbito hispano, con orígenes y estilos muy, muy distintos. A continuación, por supuesto, les voy a platicar un poquito, ¿verdad?, de este grupo de Los Ilegales.

Las 12 con 42 minutos, lanzada, fíjese, en la década de los 90, con registros en plataformas como Apple Music, ahí justamente en 1990.

con estos chavos que eran conocidos y son, digo, últimamente ya han cambiado el mero mero, pues él sigue, el que canta y todo, él sigue al frente del grupo, aunque han cambiado de integrantes, como se conocen ustedes, de Proyecto Uno. No, hombre, deberíamos hacer un programa retro, ¿no? Bueno, ya está la propuesta, ya está la propuesta que hice, pero bueno, pues hay que esperar, ¿verdad? Luz verde de nuestro gerente y de las personas que tienen que decir, sí, va el programa. Pero bueno, si a usted le gusta, apoye, mándame un mensajito y diga, sí, sí, estaría padre, ¿no? Son las 12 ya con 44 minutos. Vámonos rápidamente con el temita completito de Los Ilegales y este tema se llama La Morena. Saludos a todas las morenitas guapas, bellas que nos estén escuchando. 15 minutos y la una ya aquí en Sol FM.

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17: Cuidado, Evi, ámate que va a llover, cuidado.
18: Una con 19 y tienes el Scumbia All Stars, se llama Parece que va a llover. Muy buenas tardes.

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Es la 1:40, escuchamos Ni que estuviera loco. Gracias a Carlos Elisandro Mesa. Una pausa, ya volvemos, 20 minutos antes de que sean las 2 de la tarde.

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1: Ya son las 2 de la tarde en punto. Nos vamos a una pausa comercial. Regresamos.
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1: 2:01 p.m, 2:01 aquí a través de Sol FM. Estamos transmitiendo y por supuesto enviamos nuestros micrófonos, nuestra señal hasta un punto de la ciudad donde Areli nos va a decir dónde andan.
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3: 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Adelante. 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

0: 2 de la tarde ya con 24 minutos, 2:24, y nos vamos una vez más con los compañeros allá en La Moraleda, en Telcel, justamente para que nos digan más de las sorpresas y las promociones. 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

Ya son las 2 de la tarde con 41 minutos, está pegado el tema que acabo de escuchar aquí a través de la frecuencia de Sol FM. En breve, una vez más, nos iremos hasta Moraleda, pero mientras tanto te presento este tema de Romeo Santos que se llama Yugo aquí a través de Sol FM 101.3. Saludos para mi querido Memo Aspiros, que como siempre está escuchando Sol FM, para Luis César, dice por aquí, y para Emilio, de parte de mi querido Memo Aspiros.

0: Solamente 17 minutos ya para que sean las 3 de la tarde. Nos vamos con un enlace más y nuestros compañeros allá en La Moraleda.
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0: Ocho minutos y serán ya las 3 de la tarde.

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0: Mis amigos, excelente y maravillosa tarde, las 3:04. Iniciamos las de gorra, 244-540-91, el WhatsApp en cabina. Y puedes marcar 244-44-515-50. Excelente tarde de domingo.

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19: Bueno, mis amigos, son las 3 de la tarde con 19 minutos. Tengo saludos para mi compadre Guillermo Aspiros allá en los Estados Unidos. Al igual, saludos, dice, para los compañeros de trabajo Luis, Emilio, César, David e Ismael. El saludo y la mejor de las tardes. Hoy a las 3 con 19 aquí en la bella hermosa ciudad de Atlixco, Puebla.

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1: 25 minutos y serán ya las 4 de la tarde. Tengo saludos para Adriana Morales Palermo. Saludos de parte de su gatito. Bueno, gracias, bonita tarde. También me dice mi compadre, saludos a las grúas chatos de parte del Botitas. Bonita tarde, compadre. Bueno, pues son 25 minutos ya para que sean las 4 de la tarde.

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3: 15 minutos y serán ya las 4 de la tarde.

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2: 4 minutos y serán ya las 4. La Continental.

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0: escuchar a Almita, no se parece a nada. La gota fría, Carlos Vives.
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0: 18 minutos y las 5. Gente de zona, esto es Bailando.

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0: Un aplauso para ustedes, bien fuerte, que se escuche.
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18 minutos y serán ya las 6 de la tarde. A Jerry Rivera, me estoy enloqueciendo por ti, tema que te hemos enviado aquí a través de Sol FM. Uno solo con Marco, Frankie Marcos. Vámonos con más música, Sol FM.

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4: 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Es el verano del 63, el orgullo de Don Andrés.

0: Acabo de escuchar a Dani Frank, esto es El Gran Varón. Solamente son 7 minutos ya para que sean las 6 de la tarde. Y a las 6, Sol FM. Vámonos con los Askis y Dani Daniel, el amor regresa. Esto es Sol FM
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